0: Banda de sonido de la película The Mandalorian, Ludwig Göransson. 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

0: Bizcochuelo Maravilla, por el cuarteto argentino Pasajero Luminoso.
1: En Venezuela se tocan varios tipos de cuatro, sobre todo en algunas zonas. Este es el que acompaña toda la música venezolana, pero en el occidente, en el estado Lara...
0: Cecilia Todd.
1: Hay una variedad de cuatros. Hay el cuatro, hay el quinto, hay el requinto, hay el medio cinco, el octavo, que es igual que el cuatro, pero con cuerdas dobles, que suena muy bonito. Y el género musical que más ha trascendido de la música venezolana es el joropo, no siendo el único ni el más elaborado. Pero podemos tocar, por ejemplo, un pasaje.

0: siempre siendo contratiempos, ¿no? Los grupos.
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0: Slowly Born, Jeff Babko.
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Fantasía Obertura de Hamlet de Tchaikovsky por la Orquesta Filarmónica de Cazovia con dirección de Johannes Vilna.

0: I promise not to come in your mouth. Perico Sambit.
1: En el caso del cha-cha-cha, un poco más lento, no tan rápido como el son.
0: Juan Prada.
1: Pero es un poco más estable, los bajos son distintos. En el caso del piano, en el cha-cha-cha, es bastante complejo hacer las dos cosas, o sea, la función de bajo y de tumbado, o la parte del cha-cha en la mano derecha. Si yo lo hago solo con el piano, me suena esto. ¿No? Son estructuras también simples. Esto es en el caso del piano solo. Si yo lo hago con el bajo, eso es lo que haría Val, ¿no?
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0: Indigo to Azur, Steve Davis.
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0: Light on Sansu River or Dreaming of a Boat, por el guitarrista noruego Eivind Aarseth. Juan Falú.
1: Lo mismo pasa con la chacarera. Yo saco el 2-3. Es aguda y como sin sustento, ¿no? Un grave.
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El guitarrista uruguayo Álvaro Bierri interpretó Allegro non troppo de la sonata para guitarra número 3 de Ponse.

0: Sevilla de la suite española de Albéniz, Alicia de la Rocha.
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0: Sadao Watanabe, Where You At, Michel Camilo, If You Knew.
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0: Popo Romano en vivo en el Teatro Solís, 9 de noviembre. Es una grabación exclusiva de Babel FM.
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Selección de la música original de la obra teatral Al pie del molino, compuesta e interpretada por Matías Romero y Juan Sánchez.

Allegro del cuarteto para flauta y cuerdas en do mayor de Mozart, por Jean-Claude Gérard en flauta y Ensemble Villa Musica.

0: San Juan, Carles Benavent, Tino Di Geraldo y Jorge Pardo.
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0: Daniel Massa, Samba a Luizão Maia.
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desde El Polonio, Aborigen Bamba. 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

Harry, de Hugo Fattoruso. Florencia González Big Band. 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

Pasajes Venezolanos, Rubén Aldave y En tu imagen, Eduardo Larbanoa. 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

dos versiones del vals Palomita Blanca, primero por Frade, Jaurena y Aslán, y luego por Mora, Echenique y Barburu.

0: Sentí la barra.
1: Ariel Krasovski, este tocándola para de Eduardo de la Peña. Adentro Rubén Paz, también Victorino. El pase viene.

gol. ¡Uruguayo! ¡Uruguay no más! ¡Uruguay quedó ni no! ¡Quédate tranquilo, Tulio! ¡Los muchachos no te van a dejar cambiar la historia! ¡Quédate tranquilo, Tulio, te digo!

0: Centroja, Luciano Superviel y Celeste, Brazo Oriental.
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dos versiones uruguayas del tango Taconeando de Pedro Mafia, primero por el trío La Yunta y luego por Mario Núñez y Las Cuerdas de Oro.

tango 9 de julio en dos versiones. Primero por el trío Tango Sur y luego por el trío Salú.

0: Diddley Schmidley, Clesperanto.
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Balada de Ignacio, Daniel Massa, Osvaldo Fattoruso y Abel Rogantini. 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

dos versiones de Please Please Me de los Beatles, primero por Bill Frisell y luego por el cantante canadiense Matt Dusk.

dos interpretaciones del estándar de jazz Angel Eyes, primero por Frank Sinatra y luego por el grupo del trombonista J.J. Johnson.

0: Y el chamamé en una parte de su repertorio es una música muy poderosa, pero en otra parte es una música muy
1: Changos Pasión,
0: elaborada y muy nostalgiosa y muy melancólica. Y esos aspectos no se conocen tanto. Se conocen solamente sus aspectos más bailables y más rurales. No sé, en algunos festivales sigue siendo una música para tocarse a la madrugada. Ya cuando están todos medio dormidos, bueno, llega la hora del chamamé.
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Music for the Post-Holocaust por el grupo Sativa. Blue Desires por el guitarrista canadiense Tino Itzo.

0: Jim Chappell, Indian Child. Ophelia's Arrival, por el pianista noruego Ketil Bjørnstad.
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dos temas de músicos brasileños: Moderato, por Mauro Sinisi y Jota Moraes, y Solidão, Antônio.

0: Simple Song, por el tecladista Fred Simon.
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2: Numa Moraes.
1: Entra seguramente por Brasil, se mete en la Argentina, se mete en el Uruguay, y que va tomando distintas coloraturas, incluso en el nombre. A veces se le dice cimarrita, a veces chamarrita, a veces chamarra, chinarrita, ¿eh? ¿Y qué tiene?
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0: Aquarelle por el grupo Secret Garden. Will Ackerman, Sheila's Picture.
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Steve Erquiaga, The Christmas Song. Julia, de los Beatles, por el grupo argentino La Fragua.

Trío Esperanza, Blackbird. Some Days, de Paul McCartney, por el Lomar Quartet.

She's Living Home, al estilo de Juan Sebastián Bach, del disco Beatles Go Baroque, Peter Briner y su orquesta de cámara.

0: Danza de los Espíritus de Orfeo y Eurídice de Gluck. Orquesta Filarmónica de Dresden, dirigida por Herbert Kegel.
1: Guillermo Díaz Silva.
2: El tambor chico. En los tres ritmos tienen los mismos patrón. Uno con la mano, dos con el palo. En el ritmo del barrio sur, que es el que nosotros tocamos, la diferencia es que se intenta de que la mano tenga el mismo volumen que en el palo. ¿Sí? Sería más o menos así. Y ahora le mostramos el toque de Barrio Sur.

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0: Tema del discurso del rey, Alexandre Desplat.
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Presto de la sonata número 1 para violín en sol mayor, en transcripción para guitarra de Juan Sebastián Bach, por Steve Erquiaga.

0: Charles Lloyd, Figure in Blue.
1: Gonzalo Varela.
2: El género musical conocido como chiptune es aquel que se inspira por las posibilidades y limitaciones de chips de sonido, generalmente de plataformas de videojuegos de los años 80 y 90. Este tipo de sonido a algunas personas les puede resultar irritante e inexpresivo, pero a muchas otras les resulta lo contrario, y también los conecta afectivamente con su juventud. Por esta razón, hay compositores que trabajan con esta estética aún hoy en día, de forma aislada o combinándola con otros estilos.
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Resistencia, Juan Falú y Marcelo Mogilevski. José Luis Merlín, Canción del Caminante Enamorado.

0: Daniel Vinelli y César Angeleri, Jacinto Chiclana, Palermo Trío, Sensitivo Tango.
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2: El que no encuentre una marca le regala una camisa. Venga, va. Mujeres, llevarme guapetones a los maridos. Basta ya de comprarles camisetas de superhéroes.
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Mars Lazar, Free Falls, Michael Hedges, Because It's There.

0: Vals in Felicità por el Club de Toby. Cristian Zárate, adiós Nonino.
1: Chopin fue un compositor que escribió básicamente para el piano.
2: Enrique Graf.
1: De toda la obra que tiene, yo creo que Los Preludios es la mejor, la más completa, la que más me llega a mí, la que más muestra lo que él pudo hacer. Es un grupo de 24 preludios, son obras muy cortitas todas, de algunos menos de un minuto, pero son un mundo entero, cada uno, en unos segundos, él cuenta una historia.
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Vicin Molitor Patel, de la película La vida de Pi, Michael Dana. The Spirit of Eden, Compassion.

0: Riddle por el grupo Oregon, A Taste of Passion por el violinista Jean-Luc Ponty.
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0: Last Tango for Astor, Aldi Meola.
1: La música cubana tiene dos claves, la clave del son y la clave de la rumba, que cualquiera de las dos van bien con el candombe. La clave de la rumba.
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0: Moi et toi, por el músico argelino Abdel Ali Slimani. Gamar Badawi, por Jamal Porto.
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2: Vamos al instrumento acrobático, al maracón. La maraca indígena es como una calabaza redonda del árbol del totumo, digamos, que adentro lleva semillas de achira. Acá es un pique para papis, mamis. Cuando les manden pedir una maraquita de la escuela, pónganle achiras y esa maraca va a acompañar a su infancia hasta la vejez. Seguramente, porque es irrompible esa semillita de achira. Bueno, el maracón, que se toca de un o dos maracones, tiene ese palo atravesado. Entonces, para lograr el sonido puro, hay que hacer algunos malabares con el brazo para que la semilla ruede alrededor de ese palo o de arriba para abajo. Es muy hermoso. Aquí les va el maracón.
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0: Angelo Debar y Ludovic Bellet, Jean André, Stéphane Grappelli, Phil Woods y Louis Belson, Don't Blame Me.
1: La cueca hay que seguirla en su
2: Juan Falú,
1: en su trayecto, ¿no? Porque de esa samacueca o de marinera peruana empieza a recorrer la cordillera y se mete en Bolivia, en la cueca boliviana, de ahí la que es la cueca norteña nuestra, que es en modo menor y más rápida. Sería esto.
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3: Pedro González Vedat,

0: Ben Querer, Seu Jorge.
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0: Radar Oriental, por el músico uruguayo Juan Pablo Greco.
1: Nicolás Arnecho.
2: La cuica tiene el origen, como la rítmica de Brasil, casi toda, en la música angolana, el semba angolano. Los instrumentos del semba está, por ejemplo, el ungú, que es el birimbau, y la puguita, que le llaman ellos a la cuica, que es una cuica que se toca, pero con súper grave, ¿viste? Es como a través de la cual hablan los muertos, etc. En Brasil entró ese instrumento, obviamente, de la mano de la cultura congo-bantú y el semba, y después se transformó en lo que tenemos hoy como cuica de samba. Apretando y soltando se sacan los dos tonos.

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1: Los solsticios.

Allegro moderato de la sonata número 1 en sol menor para flauta y continuo de Bach, Jean-Pierre Ampal en flauta y Robert Véron Lacroix en clave.

0: de Paulo Becker, nada bem claro.
1: Llegar a la casa de la abuela que nos está esperando, llega Bayú.

0: casa de la abuela llegaba yo. Bueno, estamos llegando. Vitos. Hola, abuela.
1: Carombey, Raúl Barbosa.

0: Fantasía del Altiplano, por el flautista venezolano Huáscar Barradas.
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0: Asa Branca, por el acordeonista brasileño Sivuca.
1: Solemos llamarle orquestas de cumbia, bailes de cumbia, a un género que en Montevideo en realidad se escribió al ritmo de plena, que es un ritmo puertorriqueño. Y otra cosa es lo mismo pero en el interior, que es la charanga, que sí va por aire de cumbia. La cumbia es un ritmo del norte de Colombia, de la zona del Caribe. Tiene una tambora. Después tiene un tambor que se llama el llamador. El llamador va todo a contratiempo. Hay otro tambor que es el alegre, que es el que va improvisando. Tac, chaca, tac, chaca, tum, tum, tum, tum, tum, tac, tac.

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0: Milonga triste, por el bandoneonista uruguayo Enrique Tellería.
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2: 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Nacido en un pequeño pueblo de Massachusetts, Peter Siluzzi se interesó por la guitarra a temprana edad, comenzando a desarrollarse de forma autodidacta, inspirado por músicos como Michael Hedges o Pierre Bensusan. Siluzzi cita como influencias posteriores a Paco de Lucía, Django Reinhardt, Bela Fleck o Egberto Gismonti. Más adelante estudió tanto jazz como música académica y experimentó con otros instrumentos como la mandolina, el piano y el cello. Además de ser un destacado guitarrista que lleva editados 4 discos como solista, Peter Siluzzi ha escrito música para orquesta y composiciones electrónicas. Otra rama de sus intereses es la lutería, habiendo desarrollado a partir de 2006 su propia línea de guitarras.

Adagio del concierto para trompeta número 1 en re mayor de Molter, por Niklas Eklund en trompeta y ensemble de Drottningholm.

0: Y el danzón también tuvo su evolución, ¿no?
1: Juan Prada.
0: Que el danzón viene de la contradanza francesa. Le fueron incorporando síncopas con la música africana, pero es un poco más tranquilo, armónicamente es mucho más elaborado porque viene con raíces de la música europea, o sea, las relaciones armónicas son más elaboradas.

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0: Guillermo y Julia de Barbieri.

0: A ritmo de Versa, David Peña Dorantes.
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0: Ben Shua Swing, Caribbean Jazz Project. Nicolás Arnicho.
1: Después la ruca también, que en realidad la ruca lo tocan abajo del brazo y la rompen. Yo no sé tocar, entonces toco acá.

0: Sería una darbuca, ¿no? De la música marroquí.
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2: Cuarteto de Saxos, 1846.

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0: Sudestada. Rodrigo Ratier Quinteto.
1: Dulceinas.

0: $12 del pan.
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3: Vamos al instrumento acrobático, al maracón. La maraca indígena es

0: como una calabaza redonda del árbol del totumo, digamos, que adentro lleva semillas de achira. Acá es un pique para papis, mamis. Cuando les manden pedir una maraquita de la escuela, pónganle achiras y esa maraca va a acompañar a su infancia hasta la vejez. Seguramente, porque es irrompible esa semillita de achira. Bueno, el maracón, que se toca de un o dos maracones, tiene ese palo atravesado. Entonces, para lograr el sonido puro, hay que hacer algunos malabares con el brazo para que la semilla ruede alrededor de ese palo o de arriba para abajo. Es muy hermoso. Aquí les va el maracón.
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Pura Casualidad, por el grupo español Hilando Cielos, y Caprichos de La Habana, Paquito de Rivera y Arturo Sandoval.

Dos temas del guitarrista uruguayo Mónico Aguilera. Un poquito de café y un poquito de whisky. Y Soledad. 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

Melodía en Candombe, Hugo Fattoruso y Candombe Palbicho por el Cuarteto Oriental, integrado por Daniel Massa, Hugo y Osvaldo Fattoruso y Leonardo Amuedo.

0: Candombe Fuerte, Rodrigo Cotelo.
1: El bayán,
0: Pablo Machado,
1: fue la especie del forró. Incluso gente le dice bayán al género. La base del bayán, si la ven, por ejemplo, si escuchamos una marcha camión de las murgas más antiguas, es exactamente lo mismo. Tum, tum, tum, tum. Esa base bien afro, ¿no? La nota bombo, le llaman, ¿no?

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1: Ahí va, ese es el Bayón de Luis Gonzaga.
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1: Paolo Grosso.

Te hizo vivir, tema de Jaime Ross, por El Trío Ibarburu en vivo, y Arenosa, por Antonio Serrano y José Reynoso.

Pájaro Chogui, Aníbal Arias y Antonio Príncipe, y Misionerita, Juanjo Domínguez y Raúl Barbosa.

0: Otro día, Quique Sinesi. 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

Dos visiones, Vitale Baraj González, Dr. Gull 2 y Dr. Gull 3, por el grupo asturiano Senogul.

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2: Nadia Florio, Rafael Arrejuría.

0: 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Estreno. Un contacto directo con los grandes creadores contemporáneos presentando en exclusiva sus últimas grabaciones. Jorge Armani, Proyecto Blues. Jorge Armani es un guitarrista argentino nacido en la ciudad de Mar del Plata que nos envía su nueva grabación como líder titulada Proyecto Blues. Su música tiene una fuerte presencia en la programación habitual de Babel FM gracias a una relación cercana y afectuosa que mantenemos prácticamente desde el comienzo de su actividad artística. En reconocimiento a su gentileza, le enviamos algunas preguntas para conocer más detalles sobre este lanzamiento. Así nos cuenta cómo surge este proyecto tan especial en su carrera.
1: Saludos, Ángel, gracias por este contacto. Saludos a todos tus oyentes también, a toda la gente de Montevideo y a todos los amigos de Montevideo. Extraño mucho Montevideo, espero pronto andar por allá. Este disco se fue haciendo con muchos años, que hace que ese proyecto blues esté funcionando. Está desde 2015, febrero de 2015, y la verdad que fue un grupo que tocó bastante. Fue un grupo que cambió mucho de bateristas, deben haber pasado como 5, 6 o 7 tal vez, pero sucedió que en un bar de fábrica de cervecería, bueno, no sé si

0: Montevideo se usa. Acá hay algunas fábricas de cerveza artesanal y en la fábrica montan un bar y bueno, algunas ponen espectáculos. Se puede tomar ahí directamente desde los toneles. Y bueno, hicimos un ciclo que duró como un año y medio ahí, que tocábamos todos los jueves, en un horario temprano, era a las 6 de la tarde, me pareció una locura, recuerdo, y la verdad que tuvo una continuidad bárbara. Así que bueno, hacíamos algunos temas míos, o temas de Bill King, o temas en que hemos hecho de Hendrix, bueno, un montón. Y bueno, ahí se fue juntando algún material, algunos temas, bueno, se fueron de esos que compuse y algunos quedaron, que fueron, digamos, la mayoría de los grabados acá, y algunos compuse para el proyecto. Pero bueno, fueron varios años que los estuvimos tocando, por suerte.
1: Proyecto Blues ya forma parte de nuestra programación. En esta entrevista, nuestro invitado nos presenta a los músicos que participan en la grabación.
0: En la grabación participan Belén Martos en el bajo y en la voz. Ella canta en dos temas, el resto son instrumentales. Y Diego Zamorano en la batería. Con ellos creo que fue la formación el baterista que más tocó en este proyecto. Bueno, nos copamos ahí en que quede registrado a través de un productor que tiene un estudio de grabación aquí, Ignacio Subirós, que nos convocó para hacer una grabación. Es músico también, es tecladista. Hemos tocado juntos y bueno, se copó en grabarnos, ¿no?

0: Además, Armani nos explica cómo podemos acceder a su nuevo disco.
1: Bueno, el disco lo vendo digitalmente. Pueden ubicarme por Instagram. Estoy como Jorge Armani Guitarra. Envío los archivos en formato WAV y MP3. Una pequeña gráfica. Así que, bueno, por ahí sería.
0: Agradecemos a Jorge Armani por la entrevista. Y para el cierre, escucharemos la composición Feria Americana.
1: Bien, el tema que van a escuchar se llama Feria Americana. Creo que tal vez sea la primera de las canciones que hice para este proyecto. Me pasó siempre que en mi trío, desde el principio, empecé a tocar alguna canción de blues, en formato de blues. Y después, bueno, como tengo una formación bastante ecléctica, musical, escuchar muchísima música, y desde muy temprano, la verdad que no entendía de guetos, ni de estilos, ni de nada. Cuando era pibe, cuando empecé, tipo 11, 12 años, a escuchar todo lo que podía. Así que me daba lo mismo escuchar Louis Armstrong que Led Zeppelin, Kiss, o los Allman Brothers, o Queen, cualquier cosa, qué sé yo. Para mí todo era música que me gustaba. Ese es el género para mí de música, la que me gusta y la que no me gusta es el otro género. Bueno, ahí aparece esta canción, es una especie de shuffle que también tiene alguna cosita medio rockera. Lo que no recuerdo el nombre, porque salió, sí, me pareció como tal vez eso de tocar un estilo que ya es usado y mezclarlo con otro estilo usado y que aparezca como una composición, ¿no? En sí, todos los temas que forman el disco para mí son música de fusión, que en este caso se inclina más por el blues rock, no sé cómo llamarlo, y pertenecen, digamos, que a la misma salsa.

0: Watercolor Rush y Watercolor Guitars. Paul McCartney bajo el seudónimo de The Fireman.
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0: Numa Moraes.
1: Una forma musical, bueno, que está en los comienzos de nuestra historia, los cielitos, que seguramente eran coplas que se cantaban en la muralla a los sitiados, a los españoles que estaban sitiados dentro de Montevideo.
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0: Popo Romano. 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

dos versiones de Begin the Begin. Primero por la banda uruguaya Indiana Pulse, en grabación de 1941, y luego por el guitarrista Tack Andress.

0: Ushonafi Na, por el guitarrista sudafricano Becky Kosa. Bambambani, Steve Dyer Andile Yenana y Finda Mtia.
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0: CNP, Noneto de Casa. Willy González.
1: Festejo. Uno de los ritmos, a mi entender, más imponentes de la música afroperuana. Nacido a principios del 1700, es contrario a la esclavitud y a favor de la libertad. También es la música que fogonea celebraciones, rituales y encuentros. Su llevada tiene una fuerte vinculación con nuestro malambo norteño. Y quien la rompe en este estilo y en otros, siempre recomiendo escuchar al Sambo Cabero, grandísimo.
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3: El saxofón, entonces, en el jazz se utilizan cuatro de ellos, con diferentes registros, ¿verdad? Vamos a escuchar a un saxo soprano haciendo una melodía. Ese es el sonido del saxo soprano, ligeramente gangoso, como el de un zenai, que es un instrumento indio. Es una octava más arriba que el saxo tenor. Escuchemos ahora al saxo alto, que es el que le sigue en el registro para abajo. Y ahora el tenor, que es una octava más arriba que el soprano, ¿verdad? Vamos a escuchar el tenor. Y finalmente tenemos el más bajo de los saxos que se usan habitualmente. No quiere decir que no haya saxos más bajos. El barítono, que como dijimos, tiene una escala que es una octava por debajo del saxo alto.

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Amigas y amigos, bienvenidos. Esto es Jazz al Día, nuestro encuentro semanal con las novedades en el mundo del jazz. Henry Flores Noble en los controles, Ángela Tienza, quien les habla. Estamos encantadísimos de acompañarlos una semana más con estos sonidos tan apasionantes. Con una noche plena de buen jazz y con muchas chicas en la selección. Porque algo que muchas veces reclaman muchos de ustedes, sobre todo las chicas, es la cuota de género. Y en este caso, ya lo hemos dicho muchas veces, no es una cuestión de cuota de género, sino es que directamente el porcentaje de mujeres líderes dentro de esta música es muy menor con respecto a los hombres. Siempre que aparecen discos de grandes músicas están acá. Y esta noche tenemos unas cuantas chicas en la selección. Directamente desde el comienzo, con un disco realmente hermoso, con estas grandes agrupaciones que nos encanta también traer aquí cuando aparece un disco de estas características. Abrimos el programa con la Helen Sung Big Band, esta genial pianista norteamericana de raíces chinas y que afortunadamente visitó nuestro país hace ya unos cuantos años en el Festival Internacional de Jazz de Punta del Este. Se da el gusto de dirigir su propia Big Band con sus propios temas y sus propios arreglos en este disco que lleva por título Oracles. Como siempre les decimos, vayan a nuestra página web. Está toda la información al respecto de lo que es este magistral disco, donde está plagado de grandes estrellas y con la conducción, el liderato de esta genial pianista llamada Helen Sung. Con este disco, Oracles, del cual escuchábamos el tema titulado Convergence. Y vamos con otra chica, pero en este caso con un disco debut de una guitarrista oriunda de Puerto Rico. Ella se llama Lolibone de la Rosa, quien nos propone Jewels, una serie de joyas dentro de lo que es el jazz latino, acompañada por grandes músicos como son la genial trompetista Ingrid Jensen, la participación de Luis Perdomo en el piano y luego una base rítmica con John Benítez en el contrabajo y Jeff Tain Watts en la batería, más una serie de invitados que bordan este primer trabajo realmente muy potente, del cual escucharemos un clásico de Cheo Feliciano, Si por mí llueve.